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0: Damas y caballeros, señoras y señores, señoritas y señoritas, princesas y princesos. Ya ha caído el humor, la alegría a esta tarde de martes, ningún miércoles, oiganme a esto. Martes 28 de julio, sí señor. Así que bienvenidos, bienvenidas, bienvenidas a todos mis oyentes, mis princesas, príncipes, princesos y todos los que están allá al pie del cañón. Cada tarde, cada día, para hacer esto que se llama Conexión Z.
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0: Claro que sí, se llama Conexión porque nos conectamos tú y yo. Qué rico. Nos conectamos a través del WhatsApp, es el 601-533-732. Así que a partir de ese momento ya está habilitada la línea para que la pasemos bien rico, bien bacano.
2: ¡Qué rico!
0: Para que me pida esa canción que lo pone a gozar, que la pone a vibrar, que la pone a recordar, a suspirar, a pensar, a soñar, a cantar, a vibrar, a bailar. Esta tarde, a las 5 de la tarde, 20 minutos. Dándole gracias a nuestro creador por tenernos otra vez aquí al pie del cañón, por tenernos así rozagantes, cachetoncitos. Bien bonitos, bien contentos, bien pechochos. Así que ya saben, pues, primero gracias a Papito Dios, luego bienvenidos a todos ustedes. Y así, a partir de este momento, quiero que empiecen a mandar esos reportes de sintonía, que me cuenten dónde se encuentran, qué están haciendo a esta hora, qué se la pajan haciendo con este calor, ve. Hoy otra vez el mono Jaramillo ha vuelto a brillar con todo su esplendor. 30 grados centígrados me marca hasta ahora el termómetro en la capital del Turia, pero se sienten como 50, ya una cosa impresionante, ¿cierto, Marino?
3: Sí, señor.
0: Afuera está haciendo un calor, pero ¿sabes qué es lo bacano? Que está haciendo un vientico bacano, y lo más bacano también que han menguado los incendios, así que gracias a Papito Dios, toda la gloria sea para él. Y caminando siempre en la mano de Papito Dios con una actitud positiva y a ritmo de salsa, los invito para que disfrutemos esta tarde de martes. Ni te cases, ni te embarques, ni de Giselle te apartes.
3: Sí, señor.
0: Poeta, ¿vio? Ni Coelho se atrevió a tanto. Ay, eso es una cosa bacanísima. 5 de la tarde, 21 minutos. Ya ves, pues, 601-533-732. Me contás qué te la pasás haciendo a esta hora, si me estás pensando o qué. 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
0: Ve quién anda por ahí hasta ahora ya en el WhatsApp. Vamos a ver. Tenemos para aquí al salsero Leo, oiga, me encanta, él siempre está ahí bien piloso. ¿Qué dice Leito desde las playas de Benifayó, Producciones Es?
4: Buenas tardes, reportando sintonía, yo saben qué tal, buenas tardes a bien, toda la familia de la Z, escuchando el gran programa Conexión Z, y como todos los martes la sección Recogiendo la Cédula con Giselle. Vamos a recoger la cédula, Giselle.
0: ¿Qué quieres,
4: Un temita de la Fórmula 8, ¿quién te ha dado? Espero que me confirma. Un saludito. Bueno, saluda, primito. ¡Oh!
0: Hasta luego. No le confirmo porque ni sé si esta es la canción, ve. Ahorita la busco a ver cuál es esa, hombre. ¿Quién te ha dado? ¿Pero dado de jugar parqueo o dado de cómo es? La Fórmula 8. Ahorita lo buscamos, que este muchacho, mejor dicho, me pone a revivir, es un muerto. 5 de la tarde, 23 minutos. Jefferson, también bienvenido
5: buenas
0: a la tarde en Conexión
5: Z. Estamos en la radio.
0: Hola,
5: aquí
0: Jefferson.
5: Conectado en Conexión Z. Niño, por ahí tengo una bella petición para que me la regales. De ahí, Santiago. Mañana. Y un saludito aquí para mi amigo Andrés, que está hecho una máquina. ¿Oh? Con el curro. Y seguimos conectados con
0: el
5: la
0: curro,
5: Z. La mejor.
0: Con el curro, pero hostias, ¿qué dices?

0: mañana, ¿qué pasa mañana? Mañana es miércoles. Sí, señora, hasta las 12 de la noche, 5 de la tarde, 28 minutos.
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0: La orquesta del Bobby Valentín, con ese tremendo temazo, huellas de ti por donde quiera, por todos los lados. 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

que sea agradecido, deje huellas bonitas en el camino, no deje espinas, o si le toca devolverse, no se vaya a pinchar. 5 de la tarde, 34 minutos. 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
0: 5 de la tarde, 36 minutos, 5:36. Recordá que de todas maneras.

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0: ¿Me tendremos para el reporte de sintonía, señor productor? Hágame el favor, quiero ver. Sí, señor, tenemos para aquí a Luisito, el venezolano consentido de las tardes. ¿Cómo estás, Luisito?
3: Hola, Gisela, mi corazón. Buenas tardes. Conectado con la cita de Alfafar, mi reina, haciendo un poquito de deporte, como
0: Alfafar,
3: siempre.
0: Alfafar, saludito, mi gente de Alfafar.
3: Corazoncito, para que me pongas un temita. Guardaré el Rayo Arreto, mi amor. Espero que pase un...
0: Me encanta.
3: Que pase un buen día y que Dios los bendiga. Gracias por tu programación. Cuídate, mami. Que este cuide y te bendiga. Chao.
0: Amén, mi amor. Me encanta cuando me envían bendiciones. De verdad que sí. Una bendición muy grande también para ti, Luis. Eso es muy de nosotros los latinos. Dios lo bendiga, la Virgencita lo acompañe, los ángeles me lo protejan. Uno va a salir y la mamá le echa como 10 bendiciones. Oiga, pero ¿qué sería de nosotros sin esas bendiciones? Son las que nos han librado muchas veces de muchas cosas que a veces ni nos damos cuenta. Las oraciones y las bendiciones.

0: 5:38 PM, seguimos con reporte de sintonía hasta ahora. Tenemos a Johncito, Johncito, papacito, cosita rica, mi amor, sobre apoyo, ¿qué dice?
1: Peluche, ¿qué es que mamacita bien o qué?
0: Mi amor, ¿y vos?
1: Acá hay un arbolado de West Palm Beach en la Florida. Para darte un saludito, desearte buena tarde y para pedirte un temita.
0: ¿Cuál
1: bien? Corazón de acero de Gillo Zarante.
0: Me gusta.
1: Gracias, mamá, soto, un beso y buena tarde.
0: Buena tarde también para ti, mi amor. Saludo para mi Ricky, para mi Dainer.

0: Rica llega, después de John Arboleda llega John Ortega, es que son los John, el grupo de los John. John Ortega, ¿qué más, mi amor? ¿Cómo estás?
1: Buenas tardes, Giselle.
0: Hola.
1: Saludándote, John, este maravilloso y soleado martes.
0: Señor.
1: Un saludo para ti y para todos los oyentes de esta maravillosa emisora.
0: Gracias, mi corazón.
1: Si puedes, por ahí prográmate y ahora tengo ganas. Muchas gracias. Hasta luego.
0: Hasta luego, mi amor. David Pavón, oiga, cómo me gusta a mí la música de David Pavón. Eso ya les hago un especial de David Pavón, me encanta. Y ahora tengo ganas de volver a andar. Pero yo también tengo unas ganas. Pero irme a comer un granizado, Cinco de la tarde, 39 minutos, la sin igual y siempre igual. Cumpleañera, ¿qué más cumpleañera? Contámelo todo.
2: Muy buenas tardes, mi niña Giselle. Aquí vea, pegadita de esa, sí, mami, de esa, y tan rica que está.
0: Rico.
2: La Z.
0: Señor.
2: A lo que vinimos, mi niña Giselle, ay, qué rico. A disfrutar esta tarde con esa voz provocadora. Ay, ay, ay.
0: Ay, me encanta ese ánimo de ella siempre y con toda la buena energía. Te extrañamos por acá, ve, ¿cuándo era que vas a volver, Lía Olaya? Aparte por ahí en Guarapo y todo, Un abrazo muy grande para mi Lía Olaya y vámonos con musiquita. ¿Qué tal si nos vamos con este de Gillo Zarante? Corazón de acero, están como romántico con ustedes hoy, ¿no? Bueno, yo los complazco. 601-533-732, pídame lo que yo se los doy.

0: Así como dice un clavo, saca otro clavo, mi amor.
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0: Subamos la temperatura esta tarde de martes. Que se sienta, que fiesta, que se sienta, que estamos transmitiendo a través de la 91.8. Las tardes vibran, se bailan y se gozan. Llega el sabor de Ray Barreto. Bartolita tiene guararé, sí señor. Giselita tiene guararé, ¿cierto que sí, Marino? ¡Ay, qué rico!

señor Bartolita tiene Guararé conmigo. Solamente éxitos suenan en las tardes con la dama de la radio, Giselle Acevedo. Vea, 5 de la tarde, 49. Y tal vez hasta ahora nos vamos con una pequeñita pausa comercial. No te vas a mover. Porque ya sigo con reporte de sintonía y la mejor melodía que te trae las tardes de Conexión Z.

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6: Regresamos de la pausa y seguimos complaciendo a nuestros oyentes. Llega David Pavón y ahora tengo ganas. ¿De qué tiene ganas usted, mi amor? Qué rico.

0: señor, qué rico esa música romantiquita que está sonando en esta tarde de martes. Era David Pavón y ahora tengo ganas, yo también tengo ganas de tomarme pero un café bien cargado.
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¿Qué tal si nos escuchamos el millonario bobo, lo que le pasa a más de uno por ahí? Y también con Ven Devórame otra vez, Lalo Rodríguez nuevamente. 2 de 1 sonando en la tarde de Conexión Z este martes. Cómo me encanta esta canción, ¿oís? El millonario bobo. No, pero no por nada, no.

¿Qué será lo que tiene? El yate, la mansión, el millón de euros. Siga creyendo, mijo, siga soñando. 6:08, no lo digo yo, lo dice Lalo Rodríguez en sus dos canciones con el mismo sabor. 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

no le quiso cantar Devórame otra vez, sino que le quiso cantar esta. De vuelta en la trampa. Eso sí es mucho palo de tema para todos aquellos que terminan y vuelven y vuelven. Ay, es que definitivamente cuando uno está tragado es una cosa loca. Subile el volumen si te sentís identificado. Además, mándame un audio cantándolo, pues. ¿Cómo dice Valencia? Cántalo.

0: Ay, de esos temas que lo hacen a uno erizar. Me puse como Amparo Grisales, me ericé. 6:12, 6:12. Estamos en martes de Conexión Z.
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Se pone uno, mejor dicho, bacano con toda esta salsita. Es que de verdad, si usted está un poquito triste, usted sintoniza la 91.8 y verá que uno se pone a vibrar, a cantar. Uno le pega la lavadita a la loza así más bacana. Si su mujer lo mandó a lavar la loza, si lo mandó a lavar los calzones, ponga salsa, no reniegue, no conteste porque luego le cortan los servicios y luego anda llorando. Lo echan de la cama y mejor dicho, ay, haga caso, haga caso. Mujeres al poder. Dicen, el hombre es el que manda en la casa, ¿cierto? Pero el que manda a comprar el mercado, el que manda.

0: 6 de la tarde, 14 minutos. 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Y te vas y te pasas un martes bien bacano. ¿Eh? Rumba es lo que hay. 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Vea, le cuento que me vengo también, me amañé con dos de una. Les traigo a José Feliciano con el Chamaco Rivera. Y le voy a traer dos canciones con nombre de mujer. Les traigo a Consuelo y luego les traigo el tema de Susana. 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José Feliciano, a ritmo de salsa. Muchos temas.
1: Consuelo, porque se encuentra tan sola y hay que darle.
2: Vamos a cantarle.
0: Míralo pues.

0: hicieron un dúo maravilloso, Chamaco Rivera, bueno, con José Feliciano, sí señor, el cieguito, el de la guitarra. Mario,
1: Chamaco, para mí ha sido un placer cantar salsa
0: con
1: contigo.
0: Nombre de mujer, Consuelo.
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0: Sí, señor, y con nombre de mujer nuevamente, la guitarra majestuosa de José Feliciano. Si usted recoge la cédula, sabe quién es él. Cantante de balada de los años 60, 70, 80, 90, así que no pasará nunca. José Feliciano, a ritmo de salsa, primero lo escuchamos en Consuelo y ahorita con el tema de Susana. Dos canciones con nombre de mujer, dos canciones con el mismo artista en Conexión Z.

0: Temas con nombre de mujer a ritmo de salsa.
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artistas que de verdad la sacan del estadio con esas canciones y esa voz, voces que tienen, no sé, tienen lágrima, tienen mensaje, tienen dulzura, nos llegan al oído como, mejor dicho, me encanta, no tengo ni cómo expresarlo. El idioma universal de todos nosotros, de todos los latinos, la salsa. Cómo me encanta la salsa. Si yo volviera a nacer, yo le volvería a pedir a Dios dos cosas. Uno, que fuera nuevamente mi madre, mi querida madre. Y dos, que naciera nuevamente en Cali y seguir siendo salsera por siempre. Cómo me encanta a mí este ritmo, este género musical. En todas sus ramas, en todas. La

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1: Sí,
0: genial. 6 de la tarde, 27 minutos. 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

0: Y acá en la Z también, vea, fiel oyente, Jogging, buenas tardes.
1: Hola, muy buena tarde, Giselle, mi dama de la radio.
0: Hola, corazón.
1: Te saluda Jogging Beres.
0: Ajá.
1: 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Cupido, el gran combo. Te cuides, cariño.
0: Este muchacho. Jogging Beres se le pega la musiquita, no le pega la salsita. Le cuento que usted canta muy bien, pero se le oye muy. Ay, mentire, hombre. Vamos a buscarlo, a ver si lo encontramos ahí en el repertorio. Cuando no me los ponga, no me enojen, hombre, que no todos los tengo. Ni porque fuera Spotify, pues.

Aleja, ¿ves que me puedes seguir en el Instagram así, así como la dama de la radio? Así nomás. Le pones un guión bajito antes de radio, así todo seguidito, la dama de la guión bajo radio. Y así me encontrás y cotillamos un poquito por ahí, ¿o no? Saludo para mi compañero Cristian Grisales, que hasta la reporta sintonía, una canción de la sabrosura. Está buena, esa está buena, ya la coloco.

es Juan es el feliz ganador del patinete que rifó Jan Collazos con la estética Alejandra Rojas y con Oscar Pascuas Music. Mi amor hermoso, la cita para entregarle el patinete es mañana a las 11 de la mañana. Necesito que nos confirme, mi vida, por favor. Nos confirmes si puedes mañana en la mañana o si no, pues pasado mañana en la mañana, pero debe ser en la mañana en el espacio de Prendiendo el Día. Con mucho gusto, Jogging. Vámonos con buena musiquita, musiquita que te trae en las tardes la dama de la radio. Es martes de la Virgencita, martes de Conexión Z. Ni te cases ni te embarques, ni de Giselle te apartes, señor.

0: ¿Y quién no ha dicho una mentira?
1: ¿Mentiroso quién?
0: Esa no es, esa no es. No, esa no es. Me pidieron la de la sabrosura, pero vámonos mientras tanto con este temazo, vea. La orquesta de Pedro Conga y Quiero Volver a Querer, sonando en la tarde de Conexión Z. Ya le pongo la de la sabrosura. 6:33 PM, estamos gozando, vibrando. 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
0: Qué rico.

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1: Oiga, me dio hoy por Lalo Rodríguez, tremendos playzazos los que sonaron en esta tarde con él. Y les traigo por aquí, vea esta, que a mí no me gusta, a mí me encanta. Tengo ganas como de que me devores otra vez, ¿oís? Con esta canción me despido de todos ustedes. Buenas tardes de Conexión Z. Los invito mañana nuevamente en punto de las 4, de las 4, de las 5 mejor. Con esta línea musical salsera. A las 7 viene El Loco Valencia con Salsa a lo Loco. Y espero que se la gocen, oiga, mi amor. Ven, devórame otra vez, qué rico.
2: ¡Qué rico!
1: Cántalo, Valencia, y dice...

como usted no puede hasta el amanecer, pues paila. Oiga, un saludo para el mono de Tienda Latina que está por ahí sintonizado. Un beso grandote. Hasta Candía.